0: Manuel Mijares cantó Baño de Mujeres, Diego Verdaguer con La Ladrona, Trigo Limpio con la canción Arena, La Guardia, Mil Calles Llevan Hacia Ti, Napoleón con 30 años, Lucero, Tácticas de Guerra y Luis Miguel que abrió bloque con El Primero. Mis amigos preciosos, sean todos ustedes bienvenidos a las páginas del pasado. Ya lo saben, esta es su casa. Ustedes son nuestros consentidos, nuestros invitados de honor. También ya sabes que este es un espacio para que te sientas súper libre. Aquí puedes cantar, bailar, reír, gozar, guachaguachar. Aquí nadie te critica. Y pasarla como siempre bien a todo dar. En unos momentos estaremos de vuelta contigo. Son las páginas del pasado.
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9: Muy buenas tardes, vamos con la información. La presidenta Claudia Sheinbaum se reunió en Palacio Nacional con gobernadores de estados incorporados al sistema IMSS-Bienestar para evaluar sus avances. En el encuentro participaron también las secretarías de Gobernación y de Bienestar para dar seguimiento a la estrategia de salud. El Congreso de la Ciudad de México autorizó la salida de la jefa de gobierno, Clara Brugada, para asistir al Foro Urbano Mundial en Azerbaiyán del 16 al 22 de mayo. En este encuentro de la Organización de las Naciones Unidas, la mandataria recibirá la sede oficial para que el próximo foro se realice en la Ciudad de México. los secretarios de Seguridad Omar García Harfuch y de la Defensa Nacional Ricardo Trevilla se reunieron con el gobernador Alfredo Ramírez Bedoya y ediles de Michoacán para evaluar los resultados en seguridad, reforzar la coordinación y plantear nuevas estrategias en el estado para el combate a la inseguridad. En el mundo, la Organización de las Naciones Unidas alertó que el fenómeno del Niño aumentará la inseguridad alimentaria en América Latina y el Caribe, afectando a millones de personas vulnerables. Señaló que la crisis climática, sumada al alza de precios, generará impactos de moderados a graves hacia finales del año. Le informó Alicia Hernández Romero.
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Feliz y bendecido jueves para ti que nos dejas acompañarte y que nos dejas ser parte de tu vida con la mejor música ligada a tu recuerdo. Y bien, escucha esto que dice así. ¿Por qué me sigue pasando lo mismo? ¿Por qué todo sigue igual y nada cambia en mi vida? Bueno, nada cambia porque cuando llega algo nuevo a tu vida lo rechazas y prefieres quedarte con lo que no te hace feliz. Nada cambia porque desconoces que tú eres el origen de la enfermedad. Nada cambia porque sigues ignorando al poderoso y valioso ser que llevas dentro de ti. Nada cambia porque continúas descendiéndote y fingiendo que todo está bien en tu mundo. Nada cambia porque no te has atrevido a enfrentarte a las personas que dirigen tu vida. Nada cambia porque no usas tus tijeras para cortar lazos con personas que ya no te nutren. Nada cambia porque huyes de ti mismo y no entiendes que sigues perdido y hasta que no te encuentres, nada nuevo sucederá. Por eso yo deseo que hoy sea una tarde para entender que en nuestras acciones, pensamientos y decisiones está todo lo nuevo que queremos que llegue a nuestra vida. Que así sea. Volvemos contigo. Esto es Páginas del Pasado.

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0: Emmanuel te cantó La Chica de Humo, La Quinta Estación con Algo Más, Los Ángeles Negros, Murió la Flor, Amanda Miguel, Mi Buen Corazón, Tony Ronald, Ayúdame, Diana Vanoni nos deleitó con ese tema de la inspiración de Evelyn de la Luz, se llamó Incapacitada, y Juan Gabriel que abrió bloque con el tema de Con Tu Amor. Mis amigos preciosos, saludos a todos ustedes que llevan de regreso a casita a descansar, manejen con cuidado, con precaución, relajaditos, y además canten a todo lo que da con mejor música ligada a tu recuerdo. Volvemos contigo. Son las páginas del pasado.
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0: Feliz y bendecida tarde para ti que nos deja ser parte de tu vida, con la música ligada a tu recuerdo. Y bien, escucha esto que dice así: la vida exige mucho si te dejas. Mejores puestos, mejores cuerpos, grandes cosas, casas, coches y sonrisas de papel. Yo tomé la decisión de parar los sonidos de afuera y escuchar los que vienen de adentro, desintoxicarme de relaciones nocivas, de apegos innecesarios y conservar mi paz, dejar de ver defectos y honrar el amor de aquellos que amo y que me aman. Y es que soy el principio y seré el final de mi propio camino. Necesito primero de mi aceptación, de mi amor y de mi cuidado. Solo entonces daré a raudales. Soy manantial y no recipiente. Vine a fabricar, no a comprar. Disculpe si no me ocupo de menesteres superficiales. Hoy tengo mucho que hacer por mí. Que así sea. Volvemos contigo con más de las páginas del pasado.
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12: Muy buenas noches, amigos del Fonógrafo. Aquí el reporte vial. Continúa cerrada la circulación vehicular en ambos sentidos de Aquiles Serdán, a la altura de Hacienda de Sotelo. Usa como alternativa Avenida Civilizaciones, Calzada San Isidro y Calzada de las Armas. Tómalo en cuenta y anticipa tu paso. Tendrás lento avance en Avenida Insurgentes, de Rivera de San Cosme a la Avenida Ricardo Flores Magón. Similares condiciones vehiculares tendrás en Avenida Constituyentes, del Panteón Civil de Dolores al Trébol Radio Centro. Largos asentamientos al cruce con semáforos tendrás en Avenida Universidad, de Avenida Copilco a la Avenida Río Miscuac. Y finalmente favorable será tu avance en la Calzada de las Bombas, del Eje 1 Oriente a Canal Nacional. Recuerda que la multa por no contar con un seguro de responsabilidad civil puede ascender hasta los 4,600 pesos. Hasta aquí el reporte vial. Te informa Alex Leiva. 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

0: ¿Qué tal, amigos del fonógrafo con la música ligada a su recuerdo? Nos da mucho gusto saludarlos. Somos Pandora, yo soy Fernanda.
1: Maite.
2: Y soy Isabel.
0: Les invitamos a que escuchen nuestros éxitos aquí en el fonógrafo.

0: Ricardo Montaner te cantó Tan Enamorados, Pandora, Solo Él y Yo, Piero, Llegando Llegaste, Sheena Easton con el tema Teléfono, Camilo Sesto, El Amor de Mi Vida, Laura Pausini, Amores Extraños, y Luis Miguel que abrió bloque con la canción de Inolvidable, porque la vida y amores que nunca puedan olvidarse. Mis amigos preciosos, sean todos ustedes bienvenidos a esta hermosa velada. Saludos a ti que estás cenando rico, sabroso y delicioso, para ti que estás en compañía de tu amorcito. ¡Ay, qué bonito! Nosotros en breve estaremos de vuelta contigo. Esto es Noche de Ronda.
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0: Mis queridos amigos, yo me despido de ustedes por el día de hoy. También Saúl Sánchez estuvo con nosotros en la consola maestra, Julio Ávila en la programación musical, Nayeli Gómez en las redes sociales. Ahora te quedas en muy buenas manos, ¿eh? Mi compañero Bernardo García estará contigo en el micrófono hasta las 12 de la noche con lo mejor de la música ligada a tu recuerdo. Yo soy Mariana Martínez. Deseo que la ternura de la luna y la magia de las estrellas logren que esta noche descanses como lo que realmente eres, como un hermoso angelito. Yo te mando un riquísimo y delicioso beso y aquí te espero el día de mañana a partir de la 1 de la tarde en punto. Bonita noche, adiós.
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1: ¿Cómo estás? Muy buenas noches. Qué gusto es contar contigo en este jueves para disfrutar a tu lado de los grandes temas, de las grandes figuras de la música ligada a tu recuerdo en esta nuestra noche de ronda. La actuación, la voz, el recuerdo de nuestro inolvidable príncipe José José. Tú ganas, Banana, los jóvenes españoles que prestaban sus voces para que los mexicanos hicieran el tristemente célebre playback. Todo esto era Garibaldi, la voz y el recuerdo de otra inolvidable del Fonógrafo, Selena, Bidi Bidi Bom Bom, por amarte así. Qué gran interpretación a cargo de Cristian, Enrique Guzmán, Ángel de mi vida. A cada paso desde España, la participación de Luz Casal y comenzamos con Alejandro Fernández, Si tú no vuelves. Gracias, Mariana Martínez. Bienvenido, Saúl Sánchez, en los controles de audio. Julio Ávila, la mente creadora en la programación musical. Nayeli Gómez, en redes sociales. La ovación para ti que nos sintonizas y, por supuesto, para este gran, gran equipo de trabajo. Soy Bernardo García. Abrimos un espacio. Regresamos juntos con la parte final de esta Noche de Ronda.
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0: Y de esta forma, con este bloque sencillamente espectacular, con los grandes temas de la música ligada a tu recuerdo, terminamos, pero solo por este jueves 14 de mayo, con nuestra noche de ronda. Después de mensajes, por supuesto, más música ligada a tu recuerdo en la tercera emisión de Inolvidables del Fonógrafo.
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0: Qué bueno es contar contigo en esta noche del jueves 14 de mayo, disfrutando ya de los grandes temas, de las grandes figuras de la música ligada a tu recuerdo, que estarán de vuelta después de este espacio, aquí, en la tercera emisión de Inolvidables del Fonógrafo.
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3: Gracias Santísima Trinidad, gracias Corazón de Jesús, Virgencita maravillosa y hermosa que siempre nos acompaña, nuevamente una emisión más de este su programa, este programa que estaban pidiendo con tanto anhelo, este programa que viene a traer la tranquilidad, viene a traer la paz, este programa que muchas personas se encuentran muy agradecidas porque estamos dedicando un tiempo maravilloso, cortito, a nuestro Padre Celestial. A nuestro Padre hermoso, agradeciéndole a Dios Padre, gracias Señor por el pan que colocas sobre nuestra mesa, gracias por todo lo que haces, gracias por nuestra familia, gracias porque estamos vivos. ¿Sabes cuántas personas el día de ayer ya dejaron de existir? Y estamos vivos, tenemos una oportunidad todos los días, es un día nuevo de lucha para salir a enfrentarnos con la vida, para salir a enfrentarnos contra lo que nos toque. Soy el hermano Gabriel Guzmán. En este momento vengo empuñando este micrófono para dirigirme a todos ustedes. Estoy contento porque muchas, pero muchas personas, cientos de personas se están inscribiendo. Y qué lindo poder llegar a todos los lugares y más con esta prestigiosa emisora que nos permite poder seguir predicando la palabra de Cristo, de vuestra Iglesia Católica y seguir con nuestras sanas y hermosas costumbres que nos enseñaron nuestros padres, nuestros abuelos. Y bueno, un agradecimiento cordial a toda la diócesis que nos apoya en esta misión con fuerza, con garbo, con mucha fuerza. Seguimos luchando día a día. Así que mis queridos hermanos, sigamos escribiéndonos en cadena de oraciones el mensaje. Tenemos que pensar tantas personas que están teniendo problemas fuertes al nivel emocional, a nivel del amor. Muchas personas nos escriben que encuentran su hogar deteriorado, que sus matrimonios se están acabando, que no saben qué está sucediendo, se está yendo el amor, se está acabando, hay sentimientos de rencor, hay sentimientos malos hacia el prójimo, hacia el cónyuge con el que se está conviviendo, Recibimos muchos mensajes de mujeres donde sus esposos han tenido cambios radicales. La relación empezó bien y ahora se volvió una guerra completa en la casa, Hay maltratos verbales, hay maltratos físicos, hay maltratos psicológicos. Y es un problema que estamos teniendo muy recurrente y está siendo muy estudiado por esta congregación porque el número de personas que llaman para la restauración del hogar es muy alto. Y siempre coincidimos con lo mismo y con lo mismo. Personas que están acabando con sus hogares y eso es lo que quieren las energías negativas, eso es lo que quieren las cosas ocultas, ellos, las cosas malas, digámoslo así, como se dice, los demonios lo que quieren es acabar con la felicidad que están teniendo los hogares, porque un hogar que vive en sana paz, un hogar que tiene plenitud, es un hogar que es del agrado de Dios. Dios bendice los hogares que se forjan con amor. Pero cuando permitimos la entrada de terceros a nuestro hogar, permitimos la entrada de amigos a nuestro hogar, permitimos la entrada de amigas que vengan a aconsejar a las esposas, amigos que vengan a sonsacar los esposos y que empiezan a meter esa cizaña y que empiezan a destruir, o cuando vemos que hay personas que están buscando la forma de destruir tu hogar, ¿cierto? Entonces, por ejemplo, en muchos casos, no estoy diciendo que en todos porque no podemos juzgar, pero vemos cómo hombres engañan a sus esposas, les son infieles y consiguen amantes, ¿cierto? Hasta el momento todo normal. Ante los ojos de la sociedad se ve bien, ante los ojos de los compadres, bueno, este hombre tiene dos mujeres, tiene tres, pero cuando estas relaciones que son fuera del hogar siempre se tornan o terminan de mala manera, ¿eh? Entonces lo que buscan estas mujeres cargadas de rencor es acabar con el hogar de esta persona y atentan contra la esposa, atentan contra los hijos, y nosotros muchas veces tenemos signos y síntomas y tenemos una gran preocupación por el número de mensajes de personas que nos están llamando, sobre todo mujeres, madres, cabezas de hogar, que terminan convirtiéndose en cabezas de hogar y que están siendo damnificadas por la maldad. Entonces muchas veces hay signos y síntomas de maldad, de daño espiritual al hogar, ¿cierto? Cuando la persona tiene ese cambio repentino de personalidad, cuando a veces llega compulsivo, agresivo o agresiva, cuando quiere ofender, insultar, cuando quiere dañar, cuando quiere hacer daño psicológico, desaparecerse o no responder llamadas ni mensajes. Tenemos que poner mucha atención. El llamado es para que llames ya mismo y escribas tu hogar en la cadena de oración. Inscribes a tu esposo, a tu esposa, lo escribes en la cadena de oración y pides por la restauración del hogar. Comunícate ya mismo al 56 57 39 67 26, 56 57 39 67 26. Escríbete ya mismo en cadena de oración. Cuéntanos si sientes que estás siendo víctima de una maldad. Muchas veces no escuchamos las señales de nuestro cuerpo, las señales de nuestra vida, lo que nuestro cuerpo, nuestra mente, el diario vivir nos quiere mostrar, ¿eh? Tenemos que saber escucharlo y entenderlo. A veces muchos se cuestan a creer y dicen, no, es que a mí no me sucede nada, no, eso no funciona conmigo, yo no creo en eso. Y no crees hasta que te sucede, hasta que empiezan a suceder cosas muy extrañas, que empiezan, ahí empiezas a preocuparte. Muchas personas experimentando cansancios extremos sin causa. Aquellos que viven cansados a toda hora cansados, con desaliento, tienen dolor de cabeza, migrañas, dolor corporal, como un malestar general, y lo experimentan seguido en la semana. Muchos con insomnio, que no puedes dormir, no puedes conciliar el sueño, y te da la una de la madrugada, las dos, las tres, sigues de largo y así la pasas. Y a veces cuando duermes, lo que son es pesadillas donde te están persiguiendo, donde te estás cayendo, donde suceden accidentes, cosas que tú dices, pero ¿por qué tengo que soñar cosas tan desagradables? Y entiende que el sueño es estar en paz, tranquilo, soñando cosas lindas que recarguen nuestro cuerpo de energía. Y también no ponemos atención muchas veces a lo que sucede en nuestra piel. A veces amanecemos con moretones, con marcas, y no hay explicación. Pongan cuidado, porque podemos estar siendo afectados por seres inescrupulosos que nos quieren hacer daño. Caída del cabello. Aquellas personas que se peinan el cepillo completamente lleno de cabello, y estás perdiendo mucho cabello y estás sufriendo de alopecia y te estás quedando calvo y la mujer se está quedando con tres cabellos, pongámosle mucha atención. También a veces personas experimentan cosas como con objetos que se mueven, que desaparecen o se caen. Ruidos extraños, a veces los perros ladran a las paredes, a lugares donde no hay nada. Pongamos mucha atención a todas estas cosas. Cuando se nos rompen las cadenas, los dijes, los anillos. Hay muchos síntomas que a veces no le ponemos cuidado, pero tenemos que protegernos. Y no se trata de protegernos con un amuleto o con algo que hay personas que dicen, no, que colócate esto y que ya vas a quedar protegido. No. Lo único que protege es orarle a Dios. Cuando te sientas cansado, órale a nuestro Padre. Y todos vamos a estar orando por ti. En este momento me está comunicando el ingeniero que está entrando la llamada directamente desde Valencia, España, de nuestro prefecto apostólico Agustín Fierro. Qué alegría poder recibir esta llamada en este momento. Bueno, estamos teniendo problemas acá en vivo, pero me comunican que la llamada está por entrar. Entonces vamos a esperar. Nos está llamando el creador de las congregaciones internacionales de esta misión maravillosa de rescate, de ayuda. Vamos a ver, vamos a esperar si vuelve a entrar la llamada de nuestro prefecto apostólico Agustín Fierro. Nos está llamando desde Valencia. Sería un placer escucharlo. Y el pueblo mexicano está sediento de milagros. Bueno.
4: Que la bendición de vuestro Padre, Hijo y Espíritu Santo esté siempre con todos nosotros. El Señor los bendiga, los proteja. El Señor los mire con agrado y les muestre su bondad. Que el Señor los mire con amor y les conceda la paz. Mi nombre es Agustín Fierro, aquí desde Valencia, España, pudiendo tener comunicación con todos ustedes. Soy el creador de todas las congregaciones a nivel internacional. Seguimos con esta noble causa. Seguimos ayudando a tantas y tantas personas que están siendo damnificadas por esto que vivimos desde el principio de la humanidad, la maldad. Debemos cuidarnos, debemos encomendarnos a Dios. Mando un saludo fraternal al pueblo mexicano que está sediento de milagros. Que Dios los bendiga. Vamos a orar como Cristo os ha enseñado, en el nombre del Padre, del Hijo, del Espíritu Santo. Amén. Padre nuestro que estás en el cielo, santificado sea tu nombre. Venga a nosotros tu reino. Hágase tu voluntad así en la tierra como en el cielo. Danos hoy nuestro pan de cada día. Perdona nuestras ofensas, como también nosotros perdonamos a quien nos ofende. No nos dejes caer en tentación y líbranos de todo mal. Amén. Bueno, seguimos con esta hermosa misión. Gabriel Guzmán, que Dios te bendiga. Sigue con fuerza, con tesón. Y hay que seguir luchando contra la maldad. Dios los bendiga, pueblo de México. Estaré atento y lo llevo en mis oraciones. Un abrazo enorme para todos ustedes.
3: Qué alegría maravillosa nos da escuchar a una persona con tanto bagaje, con tanto apoyo que nos brinda y que está con nosotros. Es una alegría poder haber escuchado a nuestro prefecto apostólico Agustín Fierro. Gracias, Padrecito Agustín, por ese hermoso mensaje que nos acaba de dar, por ser el fundador de todas las congregaciones y bueno, porque está muy atento a lo que sucede en esta congregación mexicana. Bueno, me siento halagado, me siento contento. La verdad no esperábamos la llamada, pero estamos muy contentos. Esperamos que se haga más seguido. Y tenerlo siempre va a ser para nosotros una alegría maravillosa. Comuníquense ya mismo, ahora más que nunca, al mensaje. Inscríbanse en cadena de oración, porque el que se inscribe en la cadena de oración va a quedar con protección. Si quieres estar protegido, dar el primer paso para que empieces a ver cambios en tu vida, cambios en la enfermedad, cambios en ese problema, en esa mala circunstancia, esa mala racha, en ese infortunio, en esos problemas de infelicidad, aquellos que lo podemos tener todo. Hay personas que lo tienen todo y no son felices, no se hallan. Hay desplantes por medio de los hijos, hay problemas en el hogar, hay problemas de infelicidad, porque no hay nada más duro que no ser felices en la vida. Buscarle un sentido a la vida, y ese sentido no lo va a dar Dios con la oración, porque si estamos con Él y en Él, nada nos faltará y nos llevará a los mejores pastos para poder estar tranquilos y en paz con Dios. Comuníquense ya mismo al 56 57 39 67 26. 56 57 39 67 26. Soy el hermano Gabriel Guzmán. Hoy estamos muy contentos. Recibimos la llamada de nuestro padre desde Valencia, España. Gracias a la diócesis de la Sagrada Familia, pueblo católico, y los que no son católicos, todos son bienvenidos a esta su congregación católica, los mensajeros de la cruz. Dios los bendiga.
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0: Con el fin de acompañarte en tu regreso a casa, de corazón deseamos que llegues con bien en tu descanso y en todas tus actividades de esta noche del jueves 14 de mayo, es que seleccionamos y presentamos para ti solo los grandes temas, a las grandes figuras de la música ligada a tu recuerdo que estarán de vuelta después de este espacio, aquí en Inolvidables del Fonógrafo.
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0: Muchísimas gracias por haberme brindado, como siempre, la enorme oportunidad de estar contigo en esta noche del jueves 14 de mayo, disfrutando a tu lado de los grandes temas, de las grandes figuras de la música ligada a tu recuerdo. El saludo en los controles de audio es de Saúl Sánchez. Muchísimas gracias, Saúl. De Julio Ávila, la mente creadora en la programación musical. De Nayeli Gómez en redes sociales. La ovación para ti que nos sintonizas y, por supuesto, para este gran equipo de trabajo. Soy Bernardo García. Antes de despedirme, antes de dejarte con las grandes noches del fonógrafo, quiero dejarte también un pensamiento motivador. Acepta lo que no puedes cambiar. Controla lo que sí puedes. Y ten la sabiduría para distinguir entre ambos. Estructura tus ideas, tus pensamientos, tus emociones de manera positiva. Nosotros estamos para acompañarte con los grandes temas de la música ligada a tu recuerdo.
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4: ¿Te has preguntado qué contienen los productos que consumes a diario? Conocer los ingredientes es el primer paso para elegir mejor.
5: Exacto. Por eso, una gran alternativa es preparar tus propios productos en casa.
4: Hoy te contaremos sobre las tecnologías domésticas. Una opción para cuidar tu salud y tu bolsillo al mismo tiempo.
5: Por eso, te enseñaremos a preparar una crema de cacahuate para toda la familia.
4: Y para ahorrar, también hay que aprender de finanzas personales.
5: Te diremos cómo hacer un presupuesto familiar. Es fácil, rápido y con resultados efectivos de apoyo a tu economía.
4: Presta atención y quédate con nosotras.
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5: Desde hace más de 4 décadas, en la Profeco brindamos opciones para elaborar productos útiles, seguros, económicos y con excelente calidad.
4: Se trata de las tecnologías domésticas, una pieza clave de nuestras actividades de educación para el consumo.
5: Con ingredientes que se encuentran fácilmente y procedimientos simples, buscamos que las infancias y las familias tengan alternativas para elaborar lo que necesitan a un menor costo, comparado con los precios que ofrece el mercado.
4: Todo este esfuerzo tiene el respaldo del Laboratorio Nacional de Protección al Consumidor, donde se encargan de validar cada receta.
5: Con la meta de cuidar el bolsillo de los hogares y ofrecer nuevas alternativas, la Profeco organiza talleres en toda la República a través de sus oficinas de defensa del consumidor.
4: Tan solo en 2025 se realizaron 10.983 talleres de tecnologías domésticas, logrando apoyar a 347.500 personas en todo el país.
5: Esta labor ayuda directamente al ahorro familiar, fomenta un consumo más consciente y desarrolla habilidades que impulsan la autonomía económica.
4: Incluso, estas tecnologías han servido para quienes desean emprender y generar algo de dinero extra. Bajo este modelo hemos hecho, por ejemplo, limpiador de piso, pasta dental, gel para el cabello, protector solar y productos de confitería y panificación.
5: Hoy toca el turno de la crema de cacahuate.
4: ¡Comenzamos!
5: Con pocos ingredientes podemos hacer algo muy rico. Prueba de ello es que para hacer crema de cacahuate necesitaremos solamente
4: una taza de cacahuates pelados sin sal, una cucharada de piloncillo molido y una cucharadita de extracto de vainilla.
5: Seguro tienes en casa alguno de los ingredientes. De cualquier forma, se consiguen en el mercado más cercano.
4: De utensilios necesitaremos un procesador de alimentos o licuadora, taza medidora, cuchara sopera, cuchara cafetera, espátula de plástico y para envasar, un frasco de vidrio con tapa hermética.
5: Y esto me encanta, Nat. Una ventaja más de esta tecnología doméstica es que solo toma 30 minutos hacer la crema de cacahuate y en cambio se conserva por mucho tiempo. Su caducidad es de 1 año.
4: Pues manos a la obra. Para empezar, molemos los cacahuates en el procesador de alimentos hasta formar una pasta. Es importante que lo hagamos en intervalos cortos y al mismo tiempo ir reduciendo la velocidad mientras se va moliendo. Ya que tengamos la pasta de cacahuate y sin apagar el procesador, agregamos el piloncillo y la vainilla.
5: Mientras integramos todo muy bien, quiero comentarles que la crema de cacahuate es rica en proteína vegetal, tiene grasas saludables y mucha fibra.
4: Pero sobre todo, brinda saciedad y mucha energía, Volviendo a la receta, hemos seguido mezclando en el procesador. Continuamos hasta obtener una crema suave y homogénea.
5: Ojo, si queda muy seca, podemos agregar media cucharadita de aceite vegetal. Se va agregando poco a poco en el procesador para que se incorpore correctamente.
4: Ahora, a envasar. Con ayuda de la espátula, vertemos la crema de cacahuate en el frasco de vidrio y lo etiquetamos con la fecha de elaboración y caducidad.
5: Esto es primordial para que luego no estemos comiendo algo ya caducado que nos pueda hacer daño. Finalmente, recuerda que hay que mantenerla en refrigeración.
4: Además, toma en cuenta que si con el tiempo percibes un aroma rancio, debes desecharla de inmediato, independientemente de la fecha de caducidad.
5: Da ese paso hacia un consumo informado e inteligente y anímate a elaborar esta tecnología doméstica.
4: No olviden que pueden ver más procedimientos de diferentes tecnologías en el canal de YouTube Profeco TV.
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5: Sigan en Revista del Consumidor Radio, porque vamos a escuchar cómo una tarea sencilla puede proteger nuestra economía.
9: El presupuesto familiar es una herramienta básica para cuidar tu dinero.
10: Así es, aunque cada familia es distinta, organizar los ingresos y gastos puede marcar la diferencia entre vivir al día o empezar a ahorrar.
9: Ojo con este dato. De acuerdo con la Encuesta Nacional de Inclusión Financiera 2024, solo el 36.6% de las familias lleva un presupuesto o registro formal de sus gastos.
10: Esto no significa que las familias no intenten organizarse. Hay personas que tienen otros hábitos. Por ejemplo, apartar dinero para pagos, llevar el registro de recibos o anotar deudas. El problema es que no siempre lo hacen de forma estructurada.
9: Entonces, ¿por dónde empezar? Un presupuesto familiar efectivo se construye con cuatro elementos básicos: ingresos, gastos, compromisos financieros y ahorro.
10: El primer paso es anotar todo el dinero que entra al hogar. Sueldos, ingresos extra, apoyos o cualquier otra fuente. Es importante considerar el total mensual real.
9: Ahora, registra los gastos del día a día. Alimentación, servicios, transportes, educación, entretenimiento.
10: En el tercer punto van los compromisos financieros o pagos mensuales como renta o hipoteca, seguros o créditos. Es importante que anotes montos, fechas de pago y revisar si puedes adelantar pagos para reducir intereses.
9: No hay que olvidar que el ahorro no es lo que sobra, es una prioridad. Define un objetivo, vacaciones, emergencias o algún proyecto familiar, así como el monto que le destinarán cada quincena o al mes. Tenlo en cuenta. Una meta clara motiva a todos en casa.
10: Ahora, te compartimos recomendaciones prácticas para que tu presupuesto funcione de verdad.
9: Lleva un registro constante de tus gastos, ya sea en libreta o en tu celular.
10: Usa categorías sencillas y ajústalas conforme te familiarices.
9: Sé flexible. Si algo no funciona, cámbialo. El presupuesto debe adaptarse a ti, no al revés.
10: Automatiza tus pagos para evitar recargos y olvidos.
9: Evita compras innecesarias. Esas que parecen pequeñas, pero desbalancean todo.
10: Y muy importante, hablen en familia sobre el dinero, sin juicios, con empatía.
9: También es fundamental revisar el presupuesto periódicamente. La vida cambia y tus finanzas también deben hacerlo.
10: Antes de hacer una compra importante, pregúntate, ¿está dentro de mi presupuesto? ¿Realmente lo necesito?
9: Y si hay niñas o niños en casa, inclúyelos. Desde pequeños pueden aprender a ahorrar y a tomar decisiones responsables.
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1: Este es el día que hizo el Señor. Vivámoslo con alegría, gozo y gratitud. 15 de mayo.
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4: ¿Cómo te va? Muy buenos días, viernes, gracias a Dios es viernes y tenemos para ti los grandes temas, a las grandes figuras de la música ligada a tu recuerdo. Canta Napoleón, hombre, inolvidables del Fonógrafo.
5: Son las 6:03.

0: En el comienzo del fin de semana tenemos para ti los grandes temas a las grandes figuras de la música ligada a tu recuerdo en la primera emisión de Inolvidables del fonógrafo Sandro de América, su tema, su voz, su recuerdo, mi amigo el Puma. Amigos, no, por favor, qué gran interpretación a cargo de Yuridia, los Yonix, la primera voz del inolvidable José Manuel Zamacona, un dolor, las pequeñas cosas. Qué bonita canción, original y en la voz de Amanda Miguel, y otro de los grandes de la música ligada a tu recuerdo, José María Napoleón. Hombre, excelente viernes, día del maestro, inicio del fin de semana, y ya estamos contigo, Pablo Hernández, en los controles de audio, Julio Ávila, la mente creadora en la programación musical, Nayeli Gómez en redes sociales, la ovación para ti que nos escuchas y, por supuesto, para este gran, gran equipo de trabajo. Soy Bernardo García. Todos te damos la bienvenida a Inolvidables del Fonógrafo.
1: El fonógrafo le da la hora.
0: Las 6:21.
1: Y la temperatura.
0: Tenemos 13 grados.
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34: Muy buenos días, vamos con las noticias. El Servicio Meteorológico Nacional pronostica para este viernes 15 de mayo temperaturas gélidas en las sierras de Durango y en zonas altas de Chihuahua, Estado de México, Puebla y Tlaxcala, así como lluvias fuertes en zonas de Jalisco, Michoacán y Chiapas, debido a canales de baja presión. En la Ciudad de México se prevén lluvias aisladas. La presidenta Claudia Sheinbaum anunció la salida de Víctor Rodríguez como director general de Petróleos Mexicanos. Será reemplazado por Juan Carlos Carpio, actual director de finanzas de la petrolera. Tres viviendas en la colonia Antonio Somellucan, en Naucalpan, se encuentran en riesgo de colapso debido al reblandecimiento del terreno por las lluvias de los últimos días. Ante el peligro inminente, Protección Civil Estatal desalojó de manera preventiva a 41 personas para garantizar su seguridad. Los presidentes de China, Xi Jinping, y de Estados Unidos, Donald Trump, celebran una nueva reunión bilateral en Pekín este 15 de mayo, antes de la partida del mandatario estadounidense hacia Washington, con la vista puesta en solucionar sus disputas en los ámbitos comercial y tecnológico, entre otros asuntos. Le informó Alicia Hernández Romero.
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0: Las 6:27.

0: Llevamos hasta donde tú estás en el despertar del viernes, inicio del fin de semana, los grandes temas a las grandes figuras de la música ligada a tu recuerdo que volverán después de este espacio aquí, a Inolvidables del Fonógrafo.
1: El fonógrafo me da la hora.
0: Las 6:48.
1: Y la temperatura.
0: Tenemos 13 grados.
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1: Que la bendición del Padre, del Hijo y del Espíritu Santo esté con todos vosotros. Bueno, mis queridos feligreses, mi gente hermosa que nos felicita tanto y que me llena de tanta alegría poder sentir esos halagos y ese cariño verdadero que me expresan las personas que a diario nos escriben y nos dan sus testimonios de sanación. ¿No saben la alegría tan inmensa y el regocijo espiritual que me da escuchar estos casos donde se han solucionado problemas? Escuchar notas de voz de personas que nos llaman o nos mandan sus notas de voz alegres, contentos, con lágrimas en sus ojos, con llanto de felicidad, por ver cómo se ha renovado la vida, cómo han tenido una segunda oportunidad. Aquellos que en algún momento contaban y nos cuentan en lo que nos mandan, que cuando se inscribieron en cadena, cuando escucharon el programa por primera vez, lo hicieron como se dice coloquialmente, por no dejar. O sea, como que escribámonos a ver qué sucede, a ver si hay un cambio. Y se han llevado una sorpresa tan grande, porque es el poder de Dios quien ha hecho el milagro y que ahora tienen su fe aumentada por ver ese cambio tan maravilloso. Sobre todo la gente que se encuentra con enfermedades, la gente que está sufriendo. Sabes bien que después de que a uno le duela cualquier parte del cuerpo, ya uno no es feliz. Así sea un dedito del pie, así sea una uña, una muela, ya la calidad de vida se pierde. Hay personas con muchas cosas raras que nos mandan, nos envían y que les hemos dado solución, que se han hecho examinar. Por eso yo les recalco y le pido a mi gente hermosa, toda la gente que nos está escuchando, que se inscriban ya mismo en cadena de oración y hagan su petición concreta. No les dé vergüenza ni les dé pena decir, bueno, los vamos a ocupar y los vamos a llenar de esta cantidad de peticiones. Todos serán escuchados el tiempo que necesiten ser escuchados. Comuníquense ya mismo, no pierdan más el tiempo. Hoy va a haber un milagro en el nombre de Dios. Hoy va a haber un milagro porque así lo declaro, lo decreto, como lo hago todos los días. Inscríbete en cadena de oración. Si necesitas una orientación personalizada, no dudes en pedirla. Te van a regresar la llamada y van a escucharte y sabremos si tu problema necesita una atención más profunda y poder desglosar tu vida y ayudarte en lo que estás pidiendo. La línea es 56 57 39 67 26. 56 57 39 67 26. Ahora mismo le agradecemos a Dios. Y yo quiero pedir, ahora que estamos conectados, que empecemos a respirar, a inhalar, a exhalar, a sentir el poder de Dios, porque siento que ahora Él está tocando mi cuerpo, está tocando mi alma, está tocando mi mente para poder decir estas palabras. Cerremos los ojos, todos aquellos que tienen problemas, que tienen dolor en su alma, que no hay felicidad, que tienen cosas por resolver, que sienten cargas, que se encuentran estresados, que se encuentran con depresión, con tristeza en su alma, cierran los ojos suavemente, cerremos los ojos suavemente ahora mismo. Coloquémonos en la presencia de Dios sin prisa, sin exigencias, solo estando. Respiremos profundo, hagámoslo con toda la fuerza porque va a haber un milagro ahora mismo. Todos aquellos que sientan dolor, todos aquellos que tengan tristeza, que estén por una mala situación ahora mismo, van a experimentar un milagro ahora. Respiremos profundo. Al inhalar, recibe la vida que Dios te regala. Al exhalar, entrégale a Dios todo lo que te pesa. En el nombre del Padre, del Hijo y del Espíritu Santo, Imagina ahora que caminas por un sendero tranquilo, con tus ojos cerrados. No estás solo, aunque no lo veas claramente. Sabes que alguien te acompaña. Es una presencia llena de amor, que ahora está al lado de nosotros. Una presencia paciente y cercana. Esa presencia es Jesús. Sigue caminando hasta que llegas a un lugar de paz profunda. Un jardín sereno lleno de flores, de calma y de paz. Allí lo ves. Y de repente ves a Jesucristo. Todos tenemos que estar viendo ahora la presencia, la silueta llena de luz de Jesucristo. Y Él te mira con ternura, sin juicio, sin reproche. Su mirada conoce todo de ti y aún así te ama completamente. Acércate, vete acercando a Él. Acércate a esa presencia que está llena de luz y de amor. No necesitas palabras perfectas, solo tu corazón. Él extiende su mano y cuando la tomas, sientes una paz que no viene del mundo. Es una paz que sana. Escucha en tu interior. Ven a mí, tú que estás cansado y agobiado, y yo te aliviaré. Permanece aquí con Él y ahora observa si hay en tu corazón alguna herida de culpa, de tristeza, de miedo. Te pido que por favor no la escondas. Entrégale esa herida a Jesús. Imagina que la colocas, que colocas esa herida. Imagina que en este momento estás colocando esa herida, esa culpa, ese miedo, ese problema, esa tristeza, esa angustia, esa enfermedad. Imagínate que la estás colocando en las manos de Jesús y Él con infinita misericordia la transforma. Sus heridas en la cruz no fueron en vano. Ahí cargó también con lo tuyo. Siente cómo su amor empieza a sanar, no de golpe, sino con profundidad, con verdad. Ahora una luz muy suave desciende sobre ti. Esa luz es el Espíritu Santo. Una presencia viva que consuela, que guía, que fortalece. Siente cómo entra en tu corazón, llenando cada espacio vacío, cada rincón oscuro. Permanece en esa gracia. Y ahora desde lo profundo de tu alma, repitan conmigo: Señor Jesús, confío en ti. Perdóname, sáname, renuévame. Hazme instrumento de tu paz. Que se haga tu voluntad, tu santísima voluntad, y no la mía. Respira. Y en ese mismo lugar también sientes una presencia maternal, dulce y protectora. Es la Virgen María. Ella te cubre con su manto, intercede por ti, te acerca más a su Hijo. Permanece un momento bajo su cuidado. No estás solo, nunca lo has estado. Ahora imagina que Jesús coloca tu mano sobre tu corazón y te dice en silencio: yo estoy contigo todos los días hasta el fin. Deja que esas palabras se graben en ti. Quédate en silencio unos instantes. Y ahora poco a poco comienza a volver. Siente tu respiración, tu cuerpo, el lugar donde estás. Pero algo ahora ha cambiado en los hogares donde ha entrado esta palabra. Ahora algo ha cambiado en los cuerpos de aquellos que han escuchado esta oración y han sentido la presencia de Cristo. Has recordado que tu vida tiene sentido y que eres amado y que hay esperanza. Abran los ojos, pero antes de abrirlos, digamos esta oración. Gracias, Señor, por tu amor. Gracias por tu misericordia. Camina conmigo hoy y ayúdame a vivir en tu luz. Amén. Abran los ojos lentamente y llevemos siempre esa certeza. Dios habita entre nosotros. Dios habita en ti y nunca te abandona. Con esta reflexión quiero decirles, mis queridos hermanos, porque todos somos hermanos, que no estamos solos, que tenemos que seguir viviendo la vida con fuerza, que tenemos que luchar con tesón, que allí afuera hay cosas malas que no nos pueden afectar si estamos con el poder de la oración. Inscríbanse ya mismo en Cadena de Oración. Yo sé que hoy ocurrió un milagro maravilloso en todos los hogares. Me siento en paz y con muchas ganas de ayudarlos. Gracias, Señor, por permitirme predicar tu palabra. Y gracias por poder llegar a los lugares donde antes no llegábamos. Pueblo mexicano, no están solos. Tenemos un escudo y tenemos una espada por la cual atravesar los caminos. Y ese nos lo concede nuestro Padre amado, nuestro Padre celestial. Hoy va a ocurrir un milagro. Comuníquense ya mismo al 56 57 39 67 26, 56 57 39 67 26. Les recuerdo que todos aquellos que han sido víctimas de maldad, que han visitado lugares, que han buscado la sanación en manos inescrupulosas, donde no han recibido apoyo, sino se han aprovechado, que hay una congregación católica, que estará para atenderlos, para escucharlos y para poder brindarles la ayuda. Gracias a la diócesis de la Sagrada Familia, a vuestro prefecto apostólico y sacerdote Agustín Fierro, y gracias a todos aquellos que a diario están con nosotros orando por el prójimo, a todos los integrantes de la congregación que todos los santísimos días oramos por ustedes. Pedimos también a nuestro Padre hermoso que aliviane las guerras, que se acaben las guerras, que las guerras solo generan tristeza, hambruna, y siempre los damnificados son los que no tienen nada que ver en esas guerras. La gente de a pie, la gente inocente, los niños. Señor, te pedimos por todos los niños que están atrapados en medio del conflicto armado. Te pedimos por todas las madres, cabezas de familia que están sufriendo ahora. Te pedimos por todos aquellos que no tienen tu amparo, Señor, que están ciegos también y que no quieren ver la realidad de la vida. Soy su hermano Gabriel Guzmán. Se acaba el tiempo en esta emisora. Por mí estaría predicando la palabra todo el tiempo, pero el tiempo es corto. Espero haya quedado algo en lo profundo de su corazón. Inscríbanse ya mismo en Cadena Oración. Pidan su orientación telefónica. Comuníquense al 56 57 39 67 26, 56 57 39 67 26. Pedimos paciencia. Me comunica el ingeniero ahora que están entrando demasiadas llamadas. Tengan un poco de paciencia. Si la llamada no entra, espera un tantito. 24 horas al día van a estar las líneas abiertas para que sepas que todos van a ser atendidos. Así que si la llamada no entre, por favor, un poco de paciencia. Estará entrando en el transcurso del día. Dejen su mensaje de WhatsApp. Si necesitan una orientación telefónica, pídanla. Y si necesitan una revisión de una consulta personal, pues también pídanla y vamos a analizar si la necesitas verdaderamente para que puedas ser entrevistado. Bueno, ya el tiempo se me acaba. Les quiero decir que los quiero mucho, que me siento contento, que estoy feliz y que vamos a seguir luchando y batallando siempre en el nombre de Dios. Los llevo en todas mis oraciones. Los quiero mucho y que mi Dios me los bendiga.

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3: Muy buenos días, amigos del fonógrafo, que tengan un excelente viernes. Aquí el reporte vial. Hoy no circulan los vehículos con engomado azul, terminación de placas 9 y 0. Evita una sanción. Extrema tus precauciones porque habrá un corte a la circulación vehicular en carriles centrales y laterales de la autopista México-Querétaro, en el tramo de Tultitlán de 7 de la mañana a 2 de la tarde. Anticipa tu paso. Y en el poniente de la capital también hallarás una reducción de carriles en la carretera México-Toluca, desde Contadero hasta el Yaqui. Ten paciencia, un choque complicará tu avance en Avenida Constituyentes, a la altura del trébol Red de Centro con dirección a Lilas. Mantén tu distancia. Y finalmente ya aumenta el tránsito vehicular en Viaducto Río de la Piedad, del Eje 3 Oriente hasta San Antonio Abad. Hasta aquí el reporte vial. Sigue escuchando El Fonógrafo. Te saluda Alex Leiva.
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0: Los grandes temas, las grandes figuras de la música ligada a tu recuerdo, presentes en la primera emisión de Inolvidables del Fonógrafo. ¿Qué sucedía un día como hoy, 15 de mayo, hace ya algunos ayeres y que de una u otra manera transformó la fisonomía del planeta? Te platico, 15 de mayo de 1931, se inauguró el Aeropuerto Internacional Benito Juárez, hoy hecho pedazos por las obras de remodelación. Hace 15 días estuve y qué martirio fue llegar a la sala de abordar. No sé cómo le van a hacer, ojalá que lo tengan listo para el arranque de la Copa del Mundo. 1958, 15 de mayo, la entonces Unión Soviética lanzó el satélite espacial Sputnik, y en 2010, el 15 de mayo, Gustavo Cerati, vocalista y líder de Soda Stereo, sufrió un accidente cerebrovascular. 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
1: El fonógrafo me da la hora.
0: Las 7:26.
1: Y la temperatura.
0: Tenemos 13 grados.
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11: Vamos con la información. El Servicio de Administración Tributaria recordó que este 15 de mayo vence el plazo para que empresas y personas físicas con actividad empresarial presenten el dictamen de estados financieros correspondiente al ejercicio fiscal 2025. La obligación aplica a contribuyentes activos relevantes o que participan en el mercado bursátil. El Servicio Nacional de Sanidad, Inocuidad y Calidad Agroalimentaria informó que de enero a la fecha ha inmovilizado 125 lotes de mango provenientes de la zona oriente del Istmo de Tehuantepec, Oaxaca, destinados al mercado de Estados Unidos. Productores advirtieron preocupación por las pérdidas económicas y recordaron que en 2023 más de 150 lotes fueron rechazados. La Secretaría de Gobernación informó que, en coordinación con autoridades federales y estatales, acompañó el retorno de familias desplazadas a sus hogares en comunidades de Chilapa, Guerrero. Las autoridades señalaron que 118 personas regresaron a la comunidad de Xicotlán bajo un operativo de seguridad. En el mundo, el presidente de Estados Unidos, Donald Trump, concluyó su visita de 2 días a China y salió de Beijing tras reunirse con el presidente Xi Jinping. Antes de regresar a Washington, el mandatario aseguró en sus redes sociales que logró acuerdos comerciales fantásticos. Hasta aquí la información. Te saluda Melissa Mendoza.
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0: Son las 7:30.

Con un abrazo, nuestros mejores deseos y eso sí, nuestra absoluta gratitud, nuestro más sincero reconocimiento a todas las maestras, a todos los maestros en su día. Julisa, la favorita del profesor. Tú y yo somos uno mismo a cargo de Timbiriche. Emanuel, el día que puedas. Miriam Hernández, el hombre que yo amo. Y el bloque inició con Luis Miguel. Entrégate.

En este viernes 15 de mayo, en el que están de plácemes es onomástico, Isidro y Caleb. Muchísimas felicidades a ustedes, amigos, que llevan alguno de estos nombres, y desde luego hoy es su santo. Si estás de aniversario, te apapachamos con todo cariño. Y si es tu cumpleaños, te platico que compartes el día de tu nacimiento con tres personalidades. De hecho, tres extraordinarias figuras del deporte mundial. En primera instancia, el mejor corredor de todos los tiempos en la NFL, orgullosamente de los inconmensurables Dallas Cowboys, estoy hablándote de Emmitt Smith. También es cumpleaños del extenista británico Andy Murray y cumpleaños también de uno de los grandes defensivos que ha dado la NFL. Te estoy hablando de Ray Lewis. Un abrazo, un beso muy particular para mi sobrina Mayra Nava por partida doble, por su cumpleaños y porque es una extraordinaria catedrática universitaria allá en la ciudad de Querétaro.

Una mención muy especial, insisto, para las maestras, para los maestros en su día. Hoy es Día del Maestro, una celebración que busca reconocer justamente toda la aportación tan importante que las maestras, los maestros en nuestro país hacen con los alumnos, intentando forjar mujeres y hombres de bien. La celebración data de 1917, cuando los diputados Benito Ramírez y Enrique Viesca enviaron la iniciativa para festejar justamente a los docentes. El entonces presidente Venustiano Carranza aceptó e hizo esta celebración oficial, publicando en el Diario Oficial de la Federación el 3 de diciembre de 1917 que todos los 15 de mayo serían y siguen siendo Día del Maestro. Coincidentalmente, el 15 de mayo de 1950, el Vaticano ratifica a San Juan Bautista de la Salle como patrono universal de los educadores, evidentemente por su gran aporte a la educación universal. Maestras, maestros, nuestro agradecimiento, nuestro reconocimiento, y vaya para ustedes un abrazo de verdad, con todo, todo nuestro cariño. Para las maestras, para los maestros, para ti que hoy celebras algo muy, muy importante, te apapachamos todos los que trabajamos aquí en El Fonógrafo.

0: La hora.
1: Las 7:51.
0: Y la temperatura.
1: Tenemos 13 grados.
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6: Muy buenos días, amigos del fonógrafo. Aquí el reporte vial. Un choque complicará tu avance en Paseo de las Palmas, a la altura de Sierra Gorda con dirección a Periférico. No te distraigas ante el volante. También otro percance vehicular complicará tu avance en Viaducto Miguel Alemán, a la altura de Monterrey con dirección a Insurgentes. Mantén tu distancia. Y en el norte de la capital ya se encuentra cerrada la circulación vehicular en la autopista México-Querétaro, en el tramo de Tultitlán, y reabrirán hasta las 2 de la tarde. Anticipa tu paso. Y finalmente tu avance será vuelta de rueda en la calzada Ignacio Zaragoza, de la estación del metro Tepalcates a la avenida Canal de Río Churubusco. Recuerda que en este mes de mayo debes verificar tu vehículo con engomado verde, terminación de placas 1 y 2. Hasta aquí el reporte vial. Sigue escuchando El Fonógrafo. Te saluda Alex Leiva.
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1: 5 antes de las 8.

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1: Tenemos 13 grados.

0: La poderosa voz de Rocío Manquels presente en este viernes de Inolvidables del Fonógrafo. No, no soy una muñeca. Lo que te queda, la actuación de los pulpos, Diana Vanoni, una de las voces espectaculares de la música ligada a tu recuerdo, el tema de Evelyn de la Luz, Incapacitada, Fresa Salvaje, la canción, la voz y el recuerdo de nuestro inolvidable Camilo VI. Viajamos en el tiempo a través de la música, llegamos hasta los años maravillosos del rock and roll en México y disfrutamos de la actuación de Enrique Guzmán, el tema Secretamente me olvidé de vivir, una gran canción en la voz de Julio Iglesias, Los Babies, Te vengo a decir adiós, y comenzamos con Roberto Carlos, La distancia. Abrimos un espacio, regresamos, por supuesto, con los grandes temas de la música ligada a tu recuerdo en Inolvidables del Fonógrafo.
1: El Fonógrafo me da la hora.
0: Las 8 con 21.
1: Y la temperatura.
0: Tenemos 16 grados.
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7: Vamos con la información. El Servicio de Administración Tributaria recordó que este 15 de mayo vence el plazo para que empresas y personas físicas con actividad empresarial presenten el dictamen de estados financieros correspondiente al ejercicio fiscal 2025. La obligación aplica a contribuyentes activos relevantes o que participan en el mercado bursátil. El Servicio Nacional de Sanidad, Inocuidad y Calidad Agroalimentaria informó que de enero a la fecha ha inmovilizado 125 lotes de mango provenientes de la zona oriente del Istmo de Tehuantepec, Oaxaca, destinados al mercado de Estados Unidos. Productores advirtieron preocupación por las pérdidas económicas y recordaron que en 2023 más de 150 lotes fueron rechazados. La Secretaría de Gobernación informó que, en coordinación con autoridades federales y estatales, acompañó el retorno de familias desplazadas a sus hogares en comunidades de Chilapa, Guerrero. Las autoridades señalaron que 118 personas regresaron a la comunidad de Xicotlán bajo un operativo de seguridad. En el mundo, el presidente de Estados Unidos, Donald Trump, concluyó su visita de 2 días a China y salió de Beijing tras reunirse con el presidente Xi Jinping. Antes de regresar a Washington, el mandatario aseguró en sus redes sociales que logró acuerdos comerciales fantásticos. Hasta aquí la información. Te saluda Melissa Mendoza.
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9: Las 8 y 26.

0: ¿Qué tal, amigos del fonógrafo? Les saluda Lucero y les pido que sigan en sintonía aquí, en el fonógrafo.
1: Tenemos 16 grados.

0: en tu casa, ¿qué pensaban de nuestra separación?
1: ¿Mi mamá? Mi mamá es la mujer más feliz del mundo. Esa camisa es nueva, ¿verdad?
0: Sí. ¿Te gusta?
1: Me encanta. Además, te cortaste el pelo.
0: Bueno, intenté un cambio completo, pero quiero que me digas una cosa. Realmente, ¿cómo te portaste?

Disfrutamos contigo de los grandes temas, de las grandes figuras de la música ligada a tu recuerdo en la primera emisión de Inolvidables del Fonógrafo. Como siempre sucede más o menos a esta hora, quiero desearte un día sencillamente espectacular. Ojalá que todas, que todos enfrentemos este día del maestro con una actitud verdaderamente positiva. Y para tal efecto, aquí te dejo un pensamiento motivador dedicado a las maestras, a los profesores. Un buen maestro puede crear esperanza, encender la imaginación e inspirar cariño por el aprendizaje. Estructura tus ideas, tus pensamientos, tus emociones de manera positiva. Nosotros estamos para acompañarte con los grandes temas de la música ligada a tu recuerdo.

0: la hora.
1: 8:46.
0: Y la temperatura.
1: Tenemos 17 grados.
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11: Muy buenos días, amigos del fonógrafo. Aquí el reporte vial. Un choque complicará tu avance en circuito interior, en su incorporación con Avenida Insurgentes a la altura de La Raza con dirección a la Avenida Chapultepec. No te distraigas ante el volante. También hallarás complicado avance en la autopista México-Puebla, debido a la reducción de carriles por obras de mantenimiento a la altura de La Virgen. Mantén tu distancia. Y en el poniente de la capital, tu avance ya será constante en la carretera México-Toluca, de Contadero hasta la zona de las curvas. Mientras que en Avenida Constituyentes ya aumenta el tránsito vehicular, entre Avenida Observatorio y el Trébol Radiocentro. Recuerda que la multa por conducir bajo la influencia del alcohol puede ascender hasta los 7,000 pesos. Hasta aquí el reporte vial. Sigue escuchando El Fonógrafo. Te saluda Alex Leiva.
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10: Las 8:50.

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1: Aquí son las 9:08.

0: ¿Qué clase de bloque te acabo de presentar? Digo, para variar y no perder la costumbre, con los grandes temas, con las grandes figuras de la música ligada a tu recuerdo, que volverán después de este breve espacio aquí, a Inolvidables del Fonógrafo.
1: El fonógrafo me da la hora.
0: 9 y 17.
1: Y la temperatura.
0: Tenemos 19 grados.
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4: Vamos con la información. En la conferencia matutina, la presidenta Claudia Sheinbaum felicitó a maestras y maestros de México por su labor. Además, destacó que el país vive un gran momento en turismo.
5: Muchas felicidades a todas las maestras y maestros de México. Nuestro cariño y siempre nuestro agradecimiento por lo que hacen por las niñas, los niños, jóvenes y por el país entero.
4: La secretaria de Turismo, Josefina Rodríguez, indicó que México registró 4 récords históricos en el sector turístico en marzo. Destacó que llegaron al país 9.37 millones de visitantes internacionales, 11.9% más que en el mismo mes, pero en 2025.
6: Llegaron en este mes 1.30 millones de cruceristas a nuestros puertos, lo cual es un 14.9% más que marzo del 2025. Aumentó 17.7%, más de 113.82 millones de dólares, que es un récord histórico en la derrama.
4: En otros temas, la Secretaría de Marina informó que fueron incineradas aproximadamente 12 toneladas de marihuana en la segunda zona naval de Ensenada, Baja California. La dependencia señaló que la droga provenía de diversos decomisos realizados en coordinación con autoridades federales. En el mundo, el Papa León XIV pidió fortalecer la educación en las familias y escuelas para prevenir el consumo de drogas y combatir la desinformación en redes sociales. Durante una conferencia de la Organización para la Seguridad y la Cooperación en Europa, el pontífice afirmó que la educación es clave para proteger a los jóvenes. Hasta aquí la información. Te saluda Melissa Mendoza.
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8: Son las 9:23.

0: Qué bueno es compartir contigo en este viernes, inicio del fin de semana, Día del Maestro. Por cierto, los grandes temas a las grandes figuras de la música ligada a tu recuerdo. Te saludamos, Pablo Hernández en los controles de audio, Julio Ávila, la mente creadora en la programación musical, Nayeli Gómez en redes sociales, la ovación para ti que nos escuchas y desde luego para este gran, gran equipo de trabajo. Soy Bernardo García. Abrimos un espacio, regresamos con más en Inolvidables del Fonógrafo.
1: El fonógrafo le da la hora.
0: 9:44.
1: Y la temperatura.
2: Tenemos 19 grados.
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3: Muy buenos días, amigos del fonógrafo, que tengan un excelente viernes. Extrema tus precauciones y anticipa tu salida, ya que obras de mantenimiento complican el avance de la autopista México-Cuernavaca, a la altura de Avenida 5 de Mayo con dirección a la caseta de Tlalpan. En otro punto de la capital encontrarás intenso tránsito vehicular en Avenida Constituyentes, del Panteón Civil de Dolores al Trébol Radio Centro. Tu avance será favorable en Avenida Insurgentes, del Eje 3 Norte hacia El Vigilante. Desplazamiento favorable tendrás en Aquiles Cerdán, de Tezozómoc a la calzada México-Tacuba. Y finalmente, todavía un choque complica el avance en el Eje 3 Oriente a la altura de la estación del Metro Coyuya con dirección a Viaducto Río de la Piedad. No te distraigas ante el volante. Evita usar tu teléfono celular mientras conduces. Hasta aquí el reporte vial, te informa Alex Leiva.
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0: Desde Italia, la voz y el recuerdo de nuestra inolvidable Rafaela Carrà. La fiesta. ¡Qué bien que toca el Acapulco Tropical! Este tema de la niña que está sencillamente insoportable, la del vestido rojo, ahora o nunca. Tema de Camilo VI, la voz de su gran amiga Ángela Carrasco. Mijares, me acordaré de ti. Antes, otro de los grandes e inolvidables de la música ligada a tu recuerdo. Nelson Ned, su canción Tus ojos castaños. Culpable soy yo. Mi amigo el Puma, José Luis Rodríguez, Ana Bárbara con Bandido y el bloque inició con José María Napoleón. Pajarillo. Tengo que ir a mensajes, acompáñame, serán breves. Regresaremos juntos con más en Inolvidables del Fonógrafo.
1: El fonógrafo me da la hora.
2: 10:20.
1: Y la temperatura.
2: Tenemos 21 grados.
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5: Vamos con la información. En la conferencia matutina, la presidenta Claudia Sheinbaum aseguró que Juan Carlos Carpio sustituirá a Víctor Rodríguez al frente de Petróleos Mexicanos, al destacar que conoce todas las áreas de la empresa y ha sido clave en el proceso de consolidación y reestructura de la petrolera.
6: Tenemos el reto ahora de quitar las empresas filiales de Pemex, que solamente queden 4 o 5.
5: La Secretaría de Salud informó que impulsa una estrategia nacional para erradicar la desnutrición aguda infantil mediante acciones en 130 municipios. El director de Políticas en Salud Pública, Daniel Aceves Villagrán, señaló que el programa contempla atención territorial y multidisciplinaria para mejorar la salud. La Secretaría de Salud Pública de la Ciudad de México invitó a las mujeres a realizarse mastografías gratuitas este 15 de mayo en módulos móviles instalados en distintos puntos de la capital. Para acceder al servicio es necesario presentar identificación oficial o CURP. Las ubicaciones pueden consultarse en las redes sociales oficiales de la dependencia. En el mundo, el presidente de Ucrania, Volodymyr Zelensky, informó que Rusia y Ucrania realizaron un nuevo intercambio de prisioneros con 205 personas liberadas por cada bando. El canje fue mediado por Emiratos Árabes Unidos. Hasta aquí la información. Te saluda Melissa Mendoza.
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tal amigos? Soy Daniela Romo y para todos nuestros amigos que nos escuchan aquí en el fonógrafo y a todos ustedes reciban pues cariño, amor, cosas bellas, ¡mua! Para ti.

0: vocación requiere tiempo y dedicación, paciencia y coraje.
1: En este viernes 15 de mayo, nuestra más absoluta gratitud, nuestro pleno reconocimiento a las maestras, a los profesores en su día, en esta celebración que data de 1917, cuando los diputados Benito Ramírez y Enrique Viesca enviaron una iniciativa para que cada 15 de mayo se celebrara en México el Día del Maestro, iniciativa que aprobó y de hecho publicó en el Diario Oficial de la Federación el presidente Venustiano Carranza. Coincidentalmente, el 15 de mayo, pero de 1950, el Vaticano ratificó a San Juan Bautista de la Salle como patrono universal de los educadores. Maestras, maestros, gracias por enseñarnos, gracias por aguantarnos en algunos casos, y mira que yo tengo anécdotas, de verdad que sí, era yo un problema a veces en la escuela, pero me pusieron a raya, gracias a Dios, me enseñaron muchas cosas, y de verdad, maestras, maestros de México, muchísimas gracias y muchísimas felicidades.

0: la hora.
1: Las 10 y 47 minutos.
0: Y la temperatura.
1: Tenemos 23 grados.
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5: Muy buenos días, amigos del fonógrafo. Aquí el reporte vial. Considera presencia de manifestantes en Donceles, al cruce con Allende. Sin embargo, todavía no afectan la circulación vehicular. Anticipa tu paso. En otro punto de la capital se encuentra cerrada la circulación vehicular en Rivera de San Cosme, entre Circuito Interior y Avenida Insurgentes. Puedes usar como alternativa Avenida Chapultepec, el Eje 1 Norte y James Sullivan. En otro punto de la capital y con intenso tránsito vehicular hallarás Avenida 608, de la estación del metro Bosque de Aragón a Circuito Interior. Y finalmente favorable será tu avance en Avenida Santa Ana, del Eje 2 Oriente a la Avenida Tláhuac. Recuerda que permanece cerrada la circulación vehicular en carriles centrales y laterales de la autopista México-Querétaro, en el tramo de Tultitlán, y reabrirán hasta las 2 de la tarde. Hasta aquí el reporte vial. Sigue escuchando El Fonógrafo. Te saluda Alex Leiva.
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0: La canción es original del maestro Juan Carlos Calderón, Sergio Facelli, a través de Inolvidables del Fonógrafo, Te Quiero Cada Día Más, Tu Incomparable Sonrisa, La Actuación de los Freddys. Caifanes, con este tema que dicen los expertos, es el más representativo de lo que fuera la escuela mexicana del rock en tu idioma, La Célula que Explota, ¿Dónde Estás Corazón?, Mocedades, Hoy el Consorcio, Emanuel con Desesperado, antes otra de las grandes figuras de la música ligada a tu recuerdo, Rafael, Digan lo que digan, Rosa Pastel, la participación de Belanova, los Joao te entregaron Pequeña Amante y comenzamos con nuestro inolvidable Juan Gabriel, quien anda majo, majísimo con su tema, Será Mañana. Mensajes y más música ligada a tu recuerdo en la primera emisión de Inolvidables del Fonógrafo.
1: El fonógrafo le da la hora.
0: Las 11:21.
1: Y la temperatura.
0: Tenemos 23 grados.
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10: Amigos, amigas, ¿cómo están? Soy el doctor Jonathan Cornejo. Me da mucho gusto estar con ustedes este día porque vamos a platicar de un tema que nos interesa a todos. Nuestra salud es primordial y lamentablemente hay que mencionarlo. México tiende a aumentar sus niveles de personas con diabetes cada año. Juan San Millán ya está con nosotros. Nos vas a platicar todavía más al respecto. Bienvenido.
11: Muchas gracias, doctor Jonathan. Pues sí, la clave está en nuestro estilo de vida, en nuestra alimentación. Nosotros tenemos que siempre cuidar el no excedernos en la parte de alimentos altos en glucosa, también en las porciones, no comer demasiado, porque el cuerpo transforma todo eso primero en glucosa y luego en grasas. En México somos más propensos a llegar a tener una diabetes, pero lo podemos ir viendo desde problemas, digamos, que son focos amarillos, con problemas de estreñimiento, con problemas de colitis, de gastritis. Normalmente estos son los primeros focos que nos indican que nos estamos alimentando mal. También hay otra parte fundamental que es que no tomamos o consumimos la fibra dietética necesaria para que el cuerpo funcione adecuadamente, porque la fibra dietética ayuda al cuerpo a su limpieza. La fibra dietética también tiene otro gran beneficio, que es que atrapa el exceso de glucosa, de grasas, de toxinas y la saca del cuerpo. Entonces nos da el beneficio de la motilidad, es decir, de poder ir regularmente al baño, y también nos da el beneficio de limpieza de nuestro organismo, de desintoxicación.
10: También es importante hablar de la cantidad, porque no es lo mismo consumir o comerme una manzana en la mañana y ya con eso pensé que ya tuve toda la fibra en el día, ¿no? O llego en la tarde a casa para comer, me sirven una ensalada y ya con eso ya cubrí mi necesidad. Así ¿cuánto es lo que necesitamos comer realmente?
11: Nosotros necesitamos consumir de 25 a 35 gramos de fibra diariamente, que es el equivalente a que consumiéramos del 60 al 70% de nuestra alimentación basada en plantas y verduras. O sea, es que verduras, plantas, muy frutas. Difícil. Sí, está dificilísimo. 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
10: 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Licenciado Juan,
11: muchas gracias. No, muchas gracias.
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12: Vamos con la información. El Aeropuerto Internacional de la Ciudad de México informó que la Terminal 1 presenta una suspensión temporal en el suministro de agua potable debido a trabajos de mantenimiento en el sistema hidroneumático. Autoridades señalaron que ya laboran para restablecer el servicio. En otros temas, la presidenta Claudia Sheinbaum adelantó que este viernes 15 de mayo se anunciará un nuevo incremento salarial al magisterio y aseguró que también se mejorarán las condiciones de jubilación para maestras y maestros.
13: Bueno, el año pasado aumentamos en 10% el salario. No voy a decir cuánto porque lo voy a anunciar al ratito con los profesores este año, con las maestras y maestros. Y se mejoraron las condiciones de jubilación para los que están en el décimo transitorio.
12: La secretaria de Turismo, Josefina Rodríguez, informó que el Aeropuerto Internacional Felipe Ángeles ya se posiciona en el octavo lugar a nivel nacional entre las terminales con mayor recepción de turistas. Afirmó que el Estado de México es una puerta de entrada clave para los millones de visitantes que eligen a México como destino. En el mundo, el presidente de Estados Unidos, Donald Trump, afirmó que Irán deberá ofrecer garantías reales para mantener un plan de desnuclearización durante los próximos 20 años. El mandatario hizo estas declaraciones tras concluir su visita a China. Hasta aquí la información. Te saluda Melissa Mendoza.
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0: Viernes 15 de mayo, Día del Maestro, desde luego, y también está a nada de iniciar el fin de semana. Nuestro compromiso es acompañarte en todas tus actividades con los grandes temas, con las grandes figuras de la música ligada a tu recuerdo de forma tradicional, en el 690 de amplitud modulada, en las bocinas inteligentes, desde luego, en nuestra página de internet, elfonógrafo.mx, y también en tu celular con la app de Radio Centro. 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
1: El fonógrafo me da la hora.
0: Las 11:51.
1: Y la temperatura.
0: Tenemos 25 grados.
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0: Este es el día que hizo el Señor. Vivámoslo con alegría, gozo y gratitud. 15 de mayo.
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0: La Dama de Hierro, Marisela, presente en este mediodía de Inolvidables del Fonógrafo con el tema original de Aníbal Pastor. Sola con mi soledad, nada de tu amor, el símbolo romántico de México, Los Solitarios. Cristian te presentó Mañana, Mañana. Oye, Cristian con tanto talento y hoy anunciando TV vía streaming. Digo, ahí nada más lo dejo para el comentario. Leonardo Fabio, su tema, su voz y su recuerdo. Ella ya me olvidó. Es el amor quien llega, canción y voz de Ana Gabriel y nuestro inolvidable Camilo Sesto. Si tú te vas, ¿a dónde que más valgas? Me pregunto yo. El único que se retira es Pablo Hernández. Muchísimas gracias, Pablo. Bienvenido, Alex Acosta, en los controles de audio. Julio Ávila, la mente creadora en la programación musical. Nayeli Gómez en redes sociales. La ovación para ti que nos escuchas y, por supuesto, para este gran equipo de trabajo. Soy Bernardo García y vamos a mensajes para regresar juntos con la parte final de estas Inolvidables del Fonógrafo.
1: El Fonógrafo me da la hora.
2: 12:17.
1: Y la temperatura.
2: Y tenemos 24 grados.
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Muchísimas gracias por haberme brindado, como siempre, la enorme oportunidad de estar contigo en la mañana, en parte del mediodía de este viernes 15 de mayo, Día del Maestro, disfrutando a tu lado de los grandes temas, de las grandes figuras de la música ligada a tu recuerdo. Quédate con Mariana Martínez y con Alex Acosta. Ellos te llevarán páginas del pasado. Soy Bernardo García y antes de despedirme, antes de dejarte desde luego con más música ligada a tu recuerdo, quiero dejarte también un pensamiento motivador, inspirado y dedicado a las maestras, a los maestros en su día. Un profesor trabaja para la eternidad. Nunca sabrá hasta dónde va a llegar su influencia. Estructura tus ideas, tus pensamientos, tus emociones de manera

0: manera positiva. Nosotros estamos para acompañarte con los grandes temas de la música ligada a tu recuerdo.
1: El fonógrafo le da la hora.
2: Las 12:50.
1: Y la temperatura.
2: Y tenemos 24 grados.
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12: Muy buenas tardes, amigos del fonógrafo. Aquí el reporte vial. Extrema tus precauciones porque una volcadura complicará tu avance en la carretera México-Toluca, a la altura de la zona de las curvas con dirección al puente de Conafrut. No te distraigas ante el volante y mantén tu distancia. En otro punto de la capital, un choque complicará tu avance en circuito interior, pasando División del Norte con dirección a la Avenida Universidad, por lo que tu avance ya será lento a partir del eje 1 Oriente. Largos asentamientos al cruce con semáforos encontrarás en la calzada Ermita Iztapalapa, de calle 39 a la Avenida de las Torres. Y finalmente favorable será tu avance en la carretera Picacho-Ajusco de Periférico a la calle Omún. Recuerda que la multa por estacionarse en lugares prohibidos o exclusivos puede ascender hasta los 3.500 pesos. Hasta aquí el reporte vial. Sigue escuchando El Fonógrafo. Que tengas una excelente tarde. Te saluda Alex Leiva.
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0: Ahí estuvo el príncipe, José José, que te cantó Soy Así, Mecano, No Hay Marcha en Nueva York, Roberto Jordán, Juegos en Mi Mente, Amanda Miguel, A Mi Amiga, Alejandro Fernández, Mañana Es Para Siempre, Shakira, Ciega Sordomuda, y Luis Miguel, que abrió bloque con este tema de la inspiración de Juan Carlos Calderón, se llamó... ¡Ay, hoy el aire huele a ti! Mis amigos preciosos, ya llegó y ya está aquí el tan glorioso, riquísimo, mágico, anhelado y esperado viernes, sí. Llegó el fin de semana y no es cualquier viernes, ¿eh? Es viernes de quincena y viernes de Día del Maestro. Así que muchas felicidades a todos los maestros que han dejado huella en nuestro corazón, pero sobre todo que nos han inspirado a soñar, a crecer y a realizarnos como personas. Bien, yo me presento, soy Mariana Martínez. También Alejandro Acosta nos acompaña en la consola maestra, Julio Ávila de la programación musical, Nayeli Gómez en las redes sociales. En unos momentos estaremos de vuelta contigo con más de las páginas del pasado. Muy, pero muy buen provecho para ti.
1: El fonógrafo le da la hora.
2: 1:21.
1: Y la temperatura.
2: En la Ciudad de México ya tenemos 25 grados centígrados.
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12: Vamos con más información. En el marco del Día del Maestro, integrantes de la Coordinadora Nacional de Trabajadores de la Educación realizan bloqueos y movilizaciones en distintos puntos de la Ciudad de México. Las principales afectaciones se registran en Paseo de la Reforma, Avenida Juárez, Eje Central y calles del Centro Histórico, donde los docentes exigen mejoras salariales y la derogación de la Ley del ISSSTE de 2007. El secretario de Educación Pública, Mario Delgado, anunció un aumento salarial del 9% entre sueldo y prestaciones para maestras y maestros del país. Durante la celebración del Día del Maestro, también reconoció el papel de las mujeres en la educación pública nacional.
13: Con esto se mantiene la tendencia de recuperación en términos reales del salario de los maestros y las maestras, que ha logrado ya superar en tan solo 7 u 8 años con los gobiernos de la transformación el rezago que se acumuló durante la larga noche neoliberal de más de 35 años.
12: En otros temas, la Unidad Estatal de Protección Civil y Bomberos de Jalisco informó que una embarcación con 7 personas se hundió en la reserva de Sierra Lago en el municipio de Mascota, dejando un saldo de 4 personas fallecidas. Autoridades mantienen las investigaciones para determinar las causas del accidente. De nuestro almanaque. En la mitología maya, Huracán era el dios del viento, las tormentas y el fuego celestial, una poderosa deidad creadora mencionada en el Popol Vuh como el corazón del cielo. Su fuerza estaba asociada a los grandes vientos y tempestades capaces de transformar el mundo. Hasta aquí la información. Te saluda Melissa Mendoza.
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0: bonito viernes, fin de semana, para ti que estés contento, feliz y disfrutando con la mejor música ligada a tu recuerdo. Hoy estamos celebrándoles a quienes nos ayudan a aprender y crecer con amor cada día. Muchas gracias a todos los maestros por su esfuerzo, su entrega, sus ganas, su vocación. Gracias por tu esfuerzo y dedicación. Gracias por siempre educar con el corazón. Para todos los maestros, pues que han dejado huella en nuestro camino y en nuestra vida. Muchas gracias por todo lo que nos han enseñado. Y bien, no te vayas, en unos momentos estaremos de vuelta contigo con más de las páginas del pasado. ¡Feliz Día del Maestro para ti!
1: El fonógrafo me da la hora.
2: 1:51.
1: Y la temperatura.
2: 26 grados.
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0: Manuel Mijares te cantó Soñador, Flans con el tema Tímido, Los Struck con la canción ¿Quién? Juanes, es por ti, Alberto Cortés, Cuando un amigo se va, Alejandra Ábalos, Amor fascíname, un tema de la inspiración de Juan Carlos Calderón y Napoleón que abrió bloque con Canción del Molino. Mis amigos preciosos, sean todos ustedes bienvenidos a la segunda hora de las páginas del pasado, ya lo saben, esta es su casa, siéntanse muy cómodos, contentos, felices también. Saludos a ti que estás cocinando rico, sabroso y delicioso, para ti que te fuiste con los compañeros del trabajo, alguna fonda, restaurante, cocina económica, algún barecito, ¡ay, qué rico! Nosotros en unos momentos estaremos de vuelta contigo, son las páginas del pasado. Muy, pero muy buen provecho para ti.
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2: El fonógrafo me da la hora.
3: Son las 2:18.
2: Y la temperatura,
3: 26 grados.
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2: Les voy a contar la historia de dos muchachos que en su juventud solían llevar serenata a la misma chica. El tiempo los separó y fue también el tiempo el que se encargó de reunirlos otra vez. Y esto fue lo que sucedió al reencuentro.
3: Amigo, ven, te invito una copa.
4: Ya no tomo, gracias.

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0: hace de mí?
1: Bastante bien. ¿Llevas mucho tiempo esperándome?
0: Un poco, pero

0: ¿qué creen, que estoy pintado o qué? Ay, sí, es que pobres maestros. Imagínense cómo controlar a un grupo de 50 o 30 personas. ¡Qué horror! También esa frase de, a ver, ese grupito, ¿qué acabo de decir? Ese grupito que está ahí atrás se me sale. También otra de Oh, pues ríanselo todo lo que quieran. Yo me reiré cuando los vea en el extraordinario. Ay, esa sí era cruel. O la clásica de no rayen los pupitres. ¿Qué acaso ustedes rayan los muebles de su casa? Ay, sí es cierto. Mucho hablan ustedes al pizarrón. Cuenten el chisme para todos. ¿Terminaron? ¿Puedo borrar? Ay, es que luego uno se tardaba mucho y el profesor ya quería borrar y seguir escribiendo más cosas. También agarra tus cosas y te me vas a la dirección. Ay, es así. Sí me llegó a pasar. Sobre todo por platicona. También, para la próxima, traes para todos. Ay, sí, cuando andabas comiendo en clase, híjole, sí te dejaban llevar para todo el salón. Y luego también me acuerdo de la frase clásica de ¿quién fue el menso que no le puso nombre a su examen? Ay, porque nunca falta, ¿eh? A ver, cuéntame, ¿qué frase recuerdas de tus profesores de la escuela? Bien, no te vayas, volvemos contigo. Estás disfrutando de las inolvidables del fonógrafo, así que tú quédate con nosotros.
1: El fonógrafo me da la hora.
2: Las 2:53.
1: Y la temperatura.
2: 26 grados.
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Muy buen provecho para ti que estás degustando de tus sagrados alimentos mientras deleitas tus oídos con la mejor música ligada a tu recuerdo. Oye, ¿qué frases recuerdas de tus profesores? Ah, yo me acuerdo mucho de una. Oiga,

0: Emanuel te cantó "Tengo mucho que aprender de ti", Timbiriche con "Mágico amor", Enrique Guzmán "Mi corazón canta", Guadalupe Pineda con el tema "Momentos", Juan Gabriel "Cosa de enamorados", La Oreja de Bangkok "Cuídate" y Luis Miguel que abrió bloque con el tema de "Es mejor". Mis amigos preciosos, sean todos ustedes bienvenidos a las inolvidables del fonógrafo. Ya lo saben, esta es su casa. Siéntanse muy cómodos, contentos, felices. Saludos a ti que estás trabajando, manejando, cocinando, festejando y lo que sea que estés realizando. Muchas gracias por dejarnos ser parte de tu vida. En unos momentos estaremos de vuelta contigo. Son las inolvidables.
1: El fonógrafo le da la hora.
2: Las 3 con 20.
1: Y la temperatura.
2: 27 grados centígrados.
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0: Vamos con la información. El Departamento de Justicia de Estados Unidos informó extraoficialmente sobre la detención en Europa de Enrique Díaz, exsecretario de Finanzas durante la administración del gobernador con licencia de Sinaloa, Rubén Rocha Moya. El exfuncionario enfrentará cargos presuntamente relacionados con narcotráfico, lavado de dinero y vínculos con el cártel de Sinaloa.
18: En otros temas, la Secretaría de Turismo informó sobre una estrategia para atraer a más turistas provenientes de China. Se busca elevar al 10º sitio para 2029 mediante promoción digital, capacitación turística y paquetes especializados. La titular de la dependencia, Josefina Rodríguez Zamora, destacó que China es el mayor mercado emisor de turistas del mundo, con alrededor de 155 millones de viajes internacionales al año. El Congreso del Estado de Guanajuato aprobó un exhorto dirigido a la Secretaría de Agricultura y Desarrollo Rural para proteger a los productores del campo ante la caída en el precio del maíz. La propuesta, avalada por mayoría de votos, busca implementar medidas de apoyo para evitar afectaciones económicas a los agricultores. La Secretaría de Gestión Integral del Agua informó que la reparación por la mega fuga en la colonia Ampliación Los Reyes Culhuacán en Iztapalapa presenta un avance del 80%. La dependencia detalló que el suministro de agua se restablecerá de manera paulatina a lo largo del día. Hasta aquí la información. Te saluda Melissa Mendoza.
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0: Emanuel te cantó Tengo mucho que aprender de ti, Timbiriche con Mágico Amor, Enrique Guzmán, Mi corazón canta, Guadalupe Pineda con el tema Momentos, Juan Gabriel, Cosa de enamorados, La Oreja de Bangkok, Cuídate, y Luis Miguel que abrió bloque con el tema de Es Mejor. Mis amigos preciosos, sean todos ustedes bienvenidos a Las Inolvidables del Fonógrafo. Ya lo saben, esta es su casa, siéntanse muy cómodos, contentos, felices, saludos a ti que estás trabajando, manejando, cocinando, festejando y lo que sea que estés realizando, muchas gracias por dejarnos ser parte de tu vida. En unos momentos estaremos de vuelta contigo. Son Las Inolvidables.
1: El fonógrafo le da la hora.
2: Las 3:50.
1: Y la temperatura.
2: 27 grados centígrados.
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0: Los Bookies te cantaron Ya no te vayas, Los Pecos, Háblame de ti, Selena con Carcacha, Alex Sintek a dueto con Mecano, nos deleitaron con la canción Duele el amor, Paulo Sergio, La última canción, Lupita D'Alessio te cantó Como tú y Camilo Sesto que abrió bloque con el tema de Devuélveme mi libertad. Mis amigos preciosos, saludos a todos ustedes que están disfrutando en compañía de los mejores éxitos de la música ligada a tu recuerdo. En unos momentos estaremos de vuelta contigo, Salas Inolvidables.
1: El fonógrafo me da la hora.
2: Las 4:19.
1: Y la temperatura.
2: 27 grados centígrados.
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0: ¡Feliz tarde de viernes! Pues déjame contarte que la Ciudad de México fue el primer lugar en donde se festejó el 15 de mayo, el Día del Maestro, en 1918. Los siguientes años se fueron sumando el resto de los estados y de los municipios, pero nosotros fuimos los primeros en festejarle a nuestros queridos maestros que han dejado una huella imborrable y que han marcado nuestro camino y nos han enseñado cosas indispensables para nuestra vida. Y bien, no te vayas, en unos momentos estaremos de vuelta contigo con más de las inolvidables del fonógrafo, así que tú quédate con nosotros.
1: El fonógrafo me da la hora.
2: Son las 4:50.
1: Y la temperatura
2: 26 grados.
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0: Rocío Dúrcal te cantó Volver a Verte. Miguel Mateos, Atado en Sentimiento. Dani Daniel, El Vals de las Mariposas. Franco De Vita, Te Amo. El Príncipe, José José, con esta canción de los 80s que se titula Amor, Amor. Diana Bononi nos deleitó con esta canción de la inspiración de Evelyn de la Luz, se llamó Incapacitada. Y Luis Miguel, que abrió bloque con el tema de Amante del Amor. Mis amigos preciosos, ya les mando un fuertísimo abrazo donde quiera que se encuentren. Y además, ya lo sabes, siempre llévanos contigo a todas partes por medio de la página del fonógrafo.mx. En unos momentos estaremos de vuelta contigo, Solas Inolvidables.
1: El fonógrafo me da la hora.
2: 5:17.
1: Y la temperatura.
2: 27 grados centígrados.
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tarde de viernes y hoy 15 de mayo estamos celebrándole a todos los maestros que han dejado una huella imborrable en nuestro camino, que nos han enseñado cosas indispensables para nuestra vida. Muchas gracias por plantar en nosotros una semilla de curiosidad que floreció en habilidades que nosotros desconocíamos. También quiero aprovechar para mandar un saludo muy especial a mi mamá, la señora Ana María Gómez Mondragón, que fue maestra de primaria y también sigue siendo mi maestra de vida. Nos enseñó a sus 6 hijos, a todos sus alumnos, que a pesar de los años, pues luego se los encontraba y ya pues eran abuelos, y la recordaban con mucho, mucho cariño y amor, porque además de enseñar, también se involucraba en los problemas emocionales de los alumnos. Y no todos los maestros pues tienen esa habilidad, ¿no? Entonces, pues hoy los felicito. Muchísimas gracias por toda esa entrega y ese conocimiento que nos han dado. Muchas felicidades a todos ustedes y con amor, pues les dedicamos estas mañanitas. Muchas felicidades.

0: Son las 5:50.
1: Y la temperatura.
0: 27 grados centígrados.
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8: ¿Qué tal? Excelente tarde, auditorio del Fonógrafo. Continuamos con más información de las calles. Encontrarás afectada la circulación por obras de reencarpetamiento sobre el eje 1 Norte, de la calle Cerillera hasta la avenida Oceanía. Como alternativa puedes ocupar Fray Servando, el eje 3 Oriente o la calzada Ignacio Zaragoza. En el poniente de la ciudad, Periférico presenta complicado avance en ambos sentidos a la altura del campo militar Marte. Como opción puedes ocupar la avenida Paseo de las Palmas. Finalmente, en el oriente del Valle de México, la avenida Central presenta excelentes condiciones entre la avenida Taxímetros y Ciudad Azteca. Podrás avanzar sin ningún problema en ambos sentidos. Y recuerda que en la Ciudad de México ya es válida la licencia de conducir digital. La puedes tramitar desde tu celular en la app CDMX. Con el reporte vial, Manuel Adauto.
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